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pesar de que me cuentas muy pocas cosas de ti, tres números me das para que yo te responda a esta pregunta. ¿Cómo puedo metamorfosearme? Metamorfosis. ¿Cómo me puedo metamorfosear? Bueno, yo estaba formado por el surrealismo y tu pregunta un poco surrealista podría parecer. Sin embargo, es profunda, profunda, profunda. Voy a tratar de contestarte lo mejor que yo pueda. Aquí tengo dos juegos de cartas. Estos son los 22 arcanos del tarot completo en orden. Están en orden. Y aquí son los 22 arcanos completos del tarot, pero mezclados.